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1: Bueno, algo así como Ohne Weiteres einfach existieren.
0: Genau. Y trajimos estas dos canciones en conjunto después de que estábamos hablando de la idea de la educación feminista y de lo difícil que es a veces criar niños varones y pensar qué es lo que serán ellos en el futuro y cómo hago yo para que con el miedo también de qué hacer para que este niño respete y cómo ayudarlo, cómo resguardarlo a él también del mundo en el que está viviendo, donde el patriarcado le va a poner encima tantas maneras diferentes de ser cruel, por ejemplo. Entonces, entre estas dos canciones que habíamos presentado anterioridad con las féminas, que fue, yo no sé, para las personas que están escuchándonos, fue un momento muy interesante el que vivimos aquí, porque no habíamos elegido todas las canciones realmente con anticipación completa, entonces no habíamos escuchado completamente todas las canciones, y fue una sorpresa muy bonita aquí viviendo la idea de el miedo a lo que te están poniendo al frente sin saber cómo se va a seguir adelante. Canciones que no sabíamos, por ejemplo esta con las féminas que estaba en francés, que gracias a que tenemos a Susana aquí también pudimos entender un poquito de la canción. Pero la idea de las dos canciones, las dos canciones nos une en el sentido de, en Siendo Nomás está hablando de cómo moverse hacia adelante, qué es lo que puedo sentir, no sé, cuando estoy tratando de crear, de ofrecer una educación feminista y viendo qué pasa en el momento en el que fallo también, por ejemplo, ¿no? Y que es el tema de Más Vale Tarde Que Nunca, de una canción que te dice besa später als nie, auch wenn du einen Fehler tust, dann kannst du zurückkommen. Un Siendo Nomás es un tema que se repite y tal vez, no sé, chicas, como ¿qué piensas tú, Susanne? O sea, ¿cómo te
2: interpela
0: esta idea?
3: Also an sich, klar, das ist ein schöner Gedanke, einfach zu sagen, besser spät als nie, ne? Es ist immer besser, man hat mal nochmal drüber nachgedacht, nochmal eine Nacht drüber geschlafen und denkt sich dann, ja, okay, also wie kommen wir jetzt wieder aufeinander zu, ne? Das geht einem in der Partnerschaft so und das geht dann vielleicht auch mit den eigenen Kindern so. Ja, vielleicht hat man was gesagt und dann sagt man, okay, war jetzt vielleicht auch doch ein bisschen drüber und ich muss da wieder einen Punkt finden, das wieder auf eine gute Stelle zu rücken. Und ich glaube, das ist das, was es braucht, da auch in unserer Gesellschaft in Kontakt miteinander zu sein und auch wir als Feministinnen einfach nicht grundsätzlich Kontakt abzubrechen mit Menschen, die jetzt nicht auf einem feministischen Vibe schwimmen, sondern einfach immer Gespräche zu suchen und zu begründen, warum uns das wichtig ist. Und wie das auch andere mitnehmen kann und ihr eigenes Leben auch zur Entfaltung bringen kann. Und deswegen Más Vale Tarde Que Nunca, besser spät als nie. Wir lernen lebenslang. Also nicht nur in Schule, sondern unser ganzes Leben lang. Und trotzdem finde ich, ist ja auch Schule ein Bereich, der super wichtig ist, erstmal jungen Menschen irgendwas mitzugeben, ne? Und trotzdem stößt man dann vielleicht auch als Lehrerin in einem Kontext, wo man auch mit jugendlichen, männlichen Menschen zu tun hat, doch auch an seine Grenzen und muss da deutlich mehr vielleicht als männliche Kollegen auch sich seinen Respekt verschaffen. Und das ist, glaube ich, eine Sache, die trifft viele Lehrerinnen.

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sea el motor de nuestro movimiento. 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Si no lo pido es porque estoy muy bien. 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